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أعوذ بالله من الشيطان الرجيم. بسم الله الرحمن الرحيم. الحمد لله رب العالمين، والصلاة والسلام على من لا نبي بعده. اللهم يسر لي أمري واحلل عقدة من لساني يفقه قولي. ينتجو مرا سبحانه وتعالى دوكو نتنو مودر 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